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0: Muchas gracias.
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2: Ever Rojas Borja, desde el puerto privado campestre del kilómetro 10 a Caraguay, nos recuerda que la vida es demasiado pasajera como para perder el tiempo estando tristes. Debemos aprender a sonreír a través de la desgracia, a verle el lado positivo a las situaciones difíciles, a aprovechar cada minuto en el que respiramos y dar lo mejor de nosotros por ser felices, a valorar la belleza natural que nos rodea y cuidarla. Vive cada día como si fuese el último. Es humano errar, pero lo que nos diferencia unos de otros es admitirlo, absorber la lección que nos deja y hacer de todo por solucionarlo. La vida no viene con un manual y es normal equivocarnos en el camino. 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

0: 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Gracias.
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0: Bolero lento, la canción de la mano de los rancheros sobre las 8 horitas con 38 minutitos en todo el territorio nacional. Lunes 8 de junio del año 2026, una mañana más con todos ustedes a través de Radio Integración en la frecuencia modulada 104.3. Como siempre, por supuesto, de la mano de Ever Rojas Borja, desde el puerto privado campestre kilómetro 10 a Caraí, un nuevo concepto en logística portuaria exportando calidad. Recordando que todo lo que llega a la vida lo atraemos nosotros. Somos el resultado de nuestros pensamientos del pasado, de tiempo atrás. Por lo tanto, hoy mismo estamos construyendo nuestro futuro con las imágenes mentales que tenemos en nosotros. No se trata solo de aprender a manejar las herramientas para cultivar. Se trata de aprender a regar la tierra para cultivar una buena cosecha. Lo importante de la vida es no dejar de luchar. Así la batalla parezca perdida, así la armadura parezca desgastada, así las armas parezcan oxidadas, siempre hay oportunidades para continuar adelante y saber que lo mejor está por venir. Buen día, buen arranque de nueva semana. 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No se olviden agradecer a Dios, porque agradecer a la vida, agradecer a Dios, transforma nuestra perspectiva, conectándonos con el presente y cambiando la ansiedad por abundancia. Es una herramienta poderosísima, gente, para reconocer las bendiciones cotidianas y fortalecer la resiliencia, incluso en medio de las dificultades. Valora lo esencial, agradece por despertar cada mañana, porque la salud, la naturaleza, un plato de comida o tus seres queridos son lo esencial. Sorpréndete de las cosas cotidianas y deja de dar por sentado lo que te rodea. Identifica esos pequeños detalles, ¿sí? Puedes escribir 3 cosas específicas por las que das gracias cada día. Lo importante es que lleves un registro. Si lo deseas, puedes arrancar una muy linda mañana hoy. Todo depende de vos. Para hacer de hoy un día realmente exitoso, tenés que centrarte en una sola meta clave y ejecuta una acción innegociable esta mañana. El éxito se construye con constancia y al empezar con una mentalidad positiva, lograrás mantener el enfoque para el resto de la jornada. Gracias por estar con nosotros cada mañana. Gracias por compartir conmigo la programación de Conexión 104. Arranco a las 8 de la mañana. Voy con ustedes hasta el mediodía a través de Radio Integración en la 104.3 de la mano de Show, donde tenemos todo para el hogar. 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El contacto directo con la producción del programa en el 570-561. No cuentes los días, haz que los días cuenten, ¿sí? Lo decía Mohamed Ali, ¿te acordás? El éxito es la suma de los pequeños esfuerzos repetidos. Es un día de trabajo, es un día de estudio, es un día para avanzar y es un día para agradecer a Dios por todo cuanto tenemos a nuestro alrededor.
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0: Quiéreme, la canción junto a Axel en la mañana de Radio Integración, en la mañana de Conexión 104, muy linda la producción musical. En este día lunes, arranque de una nueva semana a través de Radio Integración en la 104.3. Bueno, estamos teniendo ya por acá también el informe de la Dirección de Meteorología que anuncia un lunes fresco y lluvioso con probabilidades de tormentas. ¿Quieren saber ya cómo va a estar nuestro clima? A ver.
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0: Claro que sí, ya tenemos el estado del tiempo. Meteorología que anuncia un lunes fresco y lluvioso con probabilidades de tormentas. La Dirección de Meteorología pronostica una jornada fresca con cielo nublado, lluvias y tormentas eléctricas para este lunes y los próximos días. A partir del viernes ya no se esperan lluvias, dice el informe de la Dirección de Meteorología. Este lunes el ambiente se presentará fresco con cielo mayormente nublado, vientos variables y luego del sur. Además se esperan lluvias dispersas con ocasionales tormentas eléctricas. Las temperaturas mínimas oscilarían entre los 14 y 19 grados, mientras que las máximas alcanzarían valores de entre 21 y 28 grados. La probabilidad de lluvia se extendería a todo el territorio nacional con tormentas eléctricas de variada intensidad. Los vientos se presentarán variables durante las primeras horas y luego ya rotarán al sector sur. Las tormentas eléctricas serán moderadas a fuertes, ráfagas de vientos moderadas a fuertes y la ocasional caída de granizos. Esto podría afectar al norte y oeste de la región occidental. Alto Paraguay y Boquerón serán los departamentos más afectados. Ya para el martes persistiría la probabilidad de lluvia dispersas sobre ambas regiones del país. Meteorología anuncia un lunes fresco y lluvioso con probabilidades de tormentas. Reza el informe de la Dirección de Meteorología que ya compartimos con ustedes en la mañana de Conexión 104.
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0: Ya tenemos los principales títulos en la mañana de Radio Integración, en la mañana de Conexión 104. Fiscalía imputa por homicidio culposo al diputado Mauricio Espínola, dice la información por acá. El Ministerio Público imputó por homicidio culposo al diputado por la disidencia colorada Mauricio Espínola tras protagonizar un accidente de tránsito que derivó en el fallecimiento de un motociclista en el barrio Buricao de Asunción. La nota aún está en desarrollo. Seguramente lo vamos a ir compartiendo con ustedes en el transcurso de las horas del día. La IA puede detectar posibles problemas de salud analizando la voz humana. Una empresa emergente suiza, Virtuosis AI, comenzó a desarrollar tecnologías que mediante la inteligencia artificial permiten analizar posibles problemas de salud de un usuario con un simple análisis de su voz, explicó la agencia EFE, su cofundadora y consejera delegada. ¡Qué bueno! Solamente con la voz ya te detecta que estás enfermo, o sea, con problemas de salud, ¿verdad? Bomberos protagonizan accidente en la ruta mientras acudían a un servicio en Mariano Roque Alonso. Un carro de bomberos de la segunda compañía de Santísima Trinidad quedó averiado tras protagonizar un choque en la ruta Traschaco en Mariano Roque Alonso contra un automóvil cuyo conductor huyó tras el impacto. Dos de los ocupantes del camión quedaron heridos y fueron trasladados al hospital de traumas. Tenemos más noticias, ámbito internacional, Perú con resultado incierto. Ventaja de Fujimori sobre Sánchez baja a 2,3 puntos con el 85% escrutado, dice. La ventaja de la candidata derechista Keiko Fujimori sobre el izquierdista Roberto Sánchez se redujo a 2,3 puntos al llegar al 85% del escrutinio de la segunda vuelta de las elecciones presidenciales de Perú celebrada este domingo. Más notas. Adultos mayores y personas con discapacidades protagonizan jornada de compromiso cívico en la querida Villarrica. En la ciudad de Villarrica, departamento del Guairá, la jornada electoral del domingo también estuvo marcada por emotivos gestos de compromiso ciudadano, como el de Julia Núñez, de 72 años, oriunda de la compañía Costa Espinillo, quien acudió en silla de rueda para ejercer su derecho al voto en las elecciones internas municipales. Al menos 15 muertos en Filipinas tras potente terremoto. 15 personas murieron y más de 100 resultaron heridas tras un potente terremoto de magnitud 7.8 que estremeció el sur de Filipinas, donde varios edificios colapsaron. Pescador fallece tras recibir un disparo accidental en Alto Paraná. Un hombre murió tras recibir un disparo accidental con arma de fuego frente a su vivienda en la ciudad de Santa Rita, departamento del Alto Paraná. La víctima fue identificada como Cayo Lilo Ovalbuena, abogado de 44 años de profesión albañil, quien recibió el impacto alrededor de las 20:30 en el barrio Las Maizales. Según el relato de su esposa, Marlene Ferreira, de 35 años, ambos regresaban de una jornada de pesca a bordo de una motocicleta. Al llegar frente a su casa, el hombre descendió del biciclo con el arma que transportaba, y al apoyar la culata en el suelo, se produjo un disparo accidental que impactó en su abdomen. El herido cayó en la vereda y fue auxiliado por bomberos voluntarios, quienes lo trasladaron hasta el hospital distrital, donde minutos después se confirmó su fallecimiento. Honor Colorado se impuso en las elecciones internas que se desarrollaron el domingo a nivel país. El polémico influencer Francesco

0: Comisaría Regional de Pedro Juan Caballero, lo que movilizó a agentes policiales. Ronald Acevedo buscará el recutú en Pedro Juan Caballero contra el colorado Luis Guillén. Algunas de las noticias resaltantes de la jornada que vamos a ir desarrollando en el transcurso de nuestra programación a través de Radio Integración en la frecuencia modulada 104.3. Quédense con nosotros. Hasta el mediodía nosotros proponemos muy buena compañía.
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9 de la mañana con 12 minutitos en todo el territorio nacional. Bésame si quieres, bésame sin miedo. La canción que compartimos sobre las 9 horitas con 12 minutitos en todo el territorio nacional. En esta muy linda mañana del lunes. ¿Cómo están, gente? Bien, nosotros súper felices, contentos de poder estar con todos ustedes a través de esta estación de radio. La frecuencia modulada 104.3. Tú llegaste a mí. 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Las grandes hazañas de la vida no han sido alcanzadas por cosas de grandes esfuerzos, sino por cosas de grandes perseverancias. Ever Rojas Borja, desde el puerto privado campestre del kilómetro 10 a Caray, te recuerda que la mejor ganancia que puedes obtener de la vida es ganar la batalla contra la indecisión y contra la insensatez. Ten siempre una actitud optimista de que todo lo mejor de la vida está por llegar a tu existencia. Tendrás grandes resultados. Vislumbra la vida que quieres. Está en proceso de creación en este justo instante. Sea bueno, sea malo, lo que pienses, así será, porque un pensamiento es poderoso y llegará a tu vida. Mente positiva y a disfrutar de esta nueva jornada, de esta nueva semana laboral. 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

Buenísima la mañana, buenísima la producción musical esta que estamos compartiendo también con todos ustedes a través de Radio Integración en la frecuencia modulada 104.3. Lindo día para todos, lindo lunes para todos, por supuesto, de la mano de Movilínea. ¿Cómo están la gente de Movilínea? 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Mucho éxito, chicos, en esta nueva semana. De la mano de Mango, nosotros estamos también avanzando. Ya son las 9 horitas con 21 minutitas en todo el territorio nacional. El lunes 8 de junio del año 2026. 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

0: 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Qué linda la canción, ¿verdad? Así como muy linda la mañana esta que estamos teniendo de la mano.
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0: 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Bella la mañana, 24 de las 9 en todo el territorio nacional entra una canción.
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0: Quiero compartir contigo esta mañana, porque cada nuevo amanecer es una oportunidad, obviamente, para renovar la energía, para abrazar la vida con optimismo y avanzar con determinación hacia nuestros sueños.

0: Desde ahora en adelante, Intocable es tu lugar, parte de la canción, de la mano de nuestro querido Alex Sintek en la mañana de Radio Integración, en la mañana de Conexión 104, una balada que explora los sentimientos de dolor y resignación tras una ruptura amorosa. La letra refleja la confusión y el desconcierto de quien canta al no entender completamente las razones detrás de la decisión de su pareja de terminar la relación. Y a pesar de, obviamente, sentirse como el perdedor en el juego del amor, el protagonista de la canción decide respetar la decisión de su pareja y seguir adelante con su vida. Intocable es tu lugar, simboliza el espacio sagrado y permanente que la persona amada ocupará siempre en el corazón del cantante, a pesar de su ausencia física. Y esta frase refleja la profundidad del amor que siente, un amor que persiste más allá de la separación y que se mantiene puro e inalterable. La repetición de esta línea a lo largo de la canción enfatiza la fuerza de este sentimiento y la aceptación de la nueva realidad. Alex Sintek, les comento, es conocidísimo por su habilidad para fusionar género y su estilo pop electrónico, pues entrega en Intocable una balada emotiva que contrasta con sus trabajos más rítmicos. La canción se convierte en un himno para aquellos que han experimentado la pérdida de un amor, pero que eligen recordarlo con cariño y con respeto, manteniendo viva la esencia de lo que fue en un lugar especial e intocable dentro de sí mismo. Compleja la canción, ¿verdad? El refugio de un amor perdido.
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0: Intocable es tu lugar. Así mismo, Alex Sintek. Intocable es tu lugar en la mañana de Radio Integración, en la mañana de Conexión 104.
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0: Bueno, el TikToker masivo, ¿se acuerdan de él, verdad? Es imputado, dice, por soborno al elector y Fiscala lo califica de poco serio. La fiscal Sofía Galeano calificó de poco serio al TikToker Francesco Canata, conocido como Massivo Brown, tras su detención por supuesto soborno al elector durante las votaciones internas en Luque. El caso involucra al movimiento colorado Somos Luque. La fiscala electoral Sofía Galeano confirmó la detención del TikToker Francesco Canata, conocido como Massivo Brown, por presunta compra de cédula frente a la Escuela General José Elizardo Aquino en el centro de la ciudad de Luque, departamento central. Él tenía, dice, 10 millones de guaraníes. Realizará declaraciones indagatorias. Él manifestó que fue para comprar votos, confirmó la agente fiscal en comunicación con Radio Monumental 1080 AM. La fiscal agregó que Canata ingresó a un local de votación e indujo a personas a vender su voto, un hecho punible que está tipificado como soborno al elector. La fiscal también informó que el operativo incluyó la detención de la madre del TikToker por frustración a la persecución penal. Estaba con un candidato a concejal, al parecer intentaba sobornar a su favor, indicó Galeano en referencia a Nelson Canata, primo, del detenido y precandidato a concejal por el movimiento Somos Luque, liderado por el intendente Hugo Faría. El caso quedó bajo investigación de la Fiscalía Electoral a cargo de Galeano y Jorge Escobar, quienes recibieron el informe de procedimiento y continuarán con la diligencia para determinar responsabilidades en el presunto delito electoral. El procedimiento se realizó en la tarde del domingo en plena jornada electoral y derivó en la incautación del dinero y un teléfono celular. El polémico influencer se encuentra detenido en la comisaría tercera central, donde pasó la noche. En el mismo lugar se encuentra su madre. Bueno, en otro orden, la información y lo que ya habíamos anticipado, la fiscala Mercedes Vera Monjes de la unidad número 9 de Asunción imputó por homicidio culposo al diputado colorado Mauricio Espínola tras protagonizar un accidente de tránsito que derivó en fallecimiento de un motociclista. De acuerdo al acta de imputación que fue emitida el sábado 6 de junio, la imputación se da tras un accidente de tránsito que protagonizó el parlamentario el 16 de mayo pasado en el barrio Buricao. En ese momento Espínola estaba al mando de una camioneta de la marca Toyota. Benítez Chaparro tuvo que ser derivado hasta el hospital de traumas a causa de las lesiones que sufrió y 11 días después dice que terminó falleciendo el pasado 27 de mayo.
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0: 9:32 minutitos en todo el territorio nacional. Nosotros compartimos la programación de Conexión 104 con todos ustedes a través de Radio Integración en la 104.3. Espero que estén bien, espero que disfruten con nosotros. Quiero que comiences tu día, bueno, con una reflexión positiva que te acompañe a lo largo de las horas. Yo quiero que aproveches cada mañana y pienses en que cada una te ofrece nuevas oportunidades. ¿Te parece si hoy te regalas una linda sonrisa antes de salir a la calle? Ámate, quiérete, mímate a ti misma. Y también regala a alguien la oportunidad de pensar en grande y llenar su día de motivación y gratitud, ¿sí? Es en los pequeños milagros que nos regala la vida que encontramos razones para seguir adelante. No te compares con los demás, no. Ser único y especial es lo que te diferencia en tu viaje hacia el éxito. El amor esté presente de principio a fin en tu día. Hasta el mediodía estamos contigo a través de Radio Integración con música de la mejor.
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0: Claro que sí, la vida es para dar amor, la vida es para disfrutar, la vida es para compartir con amigos, con familiares, con los vecinos, con los semejantes. Definitivamente la vida es hermosa, gente. Y te lo recordamos junto a Ever Rojas Borja, director del puerto privado Campestre, Sociedad Anónima del kilómetro 10 a Caray. Definitivamente tenemos que aceptar que la vida es un albur. Habrá ocasiones en las que te encuentres en la cima, como habrá otras que estarás abajito. Normalmente, cuando estás en la cima, siempre tendrás a tu lado a todas las personas. Y cuando estás en los peores momentos, solo estarán las personas que realmente te quieren, como lo son los verdaderos amigos, familiares y también, obviamente, las personas especiales. Por lo tanto, hay que valorar a esas personas quienes están a nuestro lado. Si de repente estás pasando por un mal momento, pues trata de abocar tus pensamientos en algo positivo. Emplea tu tiempo en cosas provechosas para ti y que a la vez alimenten tu alma. No dejes que situaciones negativas malogren tus días. Recuerda que son solo eso y que poco a poco irán mejorando. Nadie dijo que la vida sea fácil vivirla. Siempre encontraremos tropiezos, piedras en el camino, obstáculos, pero piensa que lo importante es la actitud con lo que los asumas. Ever Rojas Borja te recuerda que ser una persona con buenas vibras te ayudará mucho en los momentos difíciles. Ya todo depende de uno mismo. Porque una persona exitosa es aquella que se ha caído más de una vez y aún así ha seguido adelante. Así es que no hay que ser pesimista, gente. Hay que levantarse cuantas veces sea necesario con tal de lograr nuestro objetivo. Veremos que al final del camino seremos recompensados. Y eso es gratificante.

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4: La realización de un sueño no llega antes del esfuerzo. Ten fe, ten coraje y fuerza para que este día te haga sentir muy orgulloso.

Ya son las 9 de la mañana con 44 minutitos en todo el territorio nacional. Qué linda mañana. Amo poder estar contigo en este día muy especial. Al final, las cosas de las que nos arrepentimos son de las decisiones que nos tomamos. Entonces hay que disfrutar el día sin miedo y sin culpa, ¿verdad? Cuanto más fuertes sean las pruebas de la vida, pues mayores serán nuestras victorias, ¿no les parece? Que todos tengan un muy buen día, una tarde productiva y una noche realmente fantástica. 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De la mano del Banco Baza, nosotros estamos avanzando. Sobre las 9 horitas con 45 minutitos en todo el territorio nacional. Hoy día lunes 8 de junio del año 2026. 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

0: 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Only my shadow knows. 47 de las 9 en todo el territorio nacional. 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No te olvides agradecer a Dios por este nuevo día. Uno de los grandes secretos de la vida es siempre aprender a valorar todo lo que tenemos. Es importante valorar todo lo que tenemos. Famoso que cuando perdemos, ahí decimos, sí, yo tenía este y no lo cuidé. Ahí recién empezamos a lamentarnos, ¿no? Porque agradecer por un día más de vida, agradecer por una jornada más, es importante. Hay que agradecer a Dios por la oportunidad. Fuimos bendecidos con dos poderes: la de luchar por lo que queremos y estar agradecidos por lo que tenemos. La alegría es la forma más simple de gratitud, gente. Alégrate. Cada día es una nueva oportunidad para sentir gratitud por todo lo que hemos logrado. Cuando aprendemos a ser agradecidos, lo que somos se vuelve suficiente. 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Linda canción de fondo, ¿no? Me quedaría horas y horas escuchándolo, pero bueno, tenemos que avanzar. 9:48, se nos viene encima la pausa de las 9:40. A ver, vamos por el cortecito y ya regresamos. 9:48, hora Banco Familiar.
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Ya son las 9 de la mañana con 56 minutitos en todo el territorio nacional. Hoy es lunes 8 de junio del año 2026. Una jornada más con todos ustedes a través de Radio Integración en la frecuencia modulada 104.3 de la mano de Sudameris, por supuesto. 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

0: lindo poder compartir con todos ustedes la mañana de Radio Integración. Qué lindo poder compartir con ustedes buena música a través de esta estación de radio. Buen arranque de semana con lo mejor que tenemos siempre por acá. Uno tiene que arrancar con buena vibra su jornada, ¿verdad? 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
0: 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Hace calor, sí, porque con la buena música que compartimos con ustedes, obvio que calentamos el ambiente. 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

Podéis sintonizarnos vía online en www.integracion104fm.com. 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Así es, con gusto nosotros vamos a ir compartiendo con ustedes todo lo que nos solicitan a través del buzón habilitado al 0983-533-328. ¿Algo rico me dicen por acá? Bueno, llévate Watts. Es Watts, es fruta. Hace calor y eso invita, por supuesto, a hablar un poquito de la albirroja. Porque también ya van calentando el ambiente. La albirroja llegó ayer domingo a San José, California, Estados Unidos, y ya se puso a entrenar con miras al debut del viernes 12 de junio ante el local desde las 22 horas de nuestro país. Los dirigidos por Gustavo Alfaro ensayaron una leve movilización en el campo del Spartan Soccer Complex de San José, California, donde realizaron ejercicios de activación y prevención en el gimnasio. Posteriormente, el plantel se trasladó al campo de juego para desarrollar tareas de activación coordinada, circuitos de pases y trabajos tácticos, comenzando a ajustar los detalles futbolísticos de cara al primer compromiso mundialista. La siguiente práctica está prevista para hoy lunes a las 17:30 hora local, que sería 21:30 de nuestro país, nuevamente en el Spartan Soccer Complex. De acuerdo con el protocolo establecido por la FIFA para la Copa Mundial de la FIFA 2026, la sesión será abierta al público. Asimismo, los medios de comunicación acreditados podrán realizar el seguimiento de la movilización durante el periodo habilitado para la prensa. Paraguay debuta ante Estados Unidos este viernes 12 de junio. Lo hace a las 22 horas. En la segunda fecha medirá a Turquía el sábado 20 de junio a las 00:00. Y bueno, se

0: La fase de grupos ante Australia el jueves 25 de junio a las 23 horas. Julio Enciso es el que activó de forma un tanto diferenciada, ¿verdad? Entrenó de forma diferenciada y con buen humor en la primera movilización de la Albirroja en San José, California. Realizó ejercicio de activación, prevención en el gimnasio para luego pasar al campo de juego para desarrollar tareas de activación coordinativa, circuitos de pases y trabajos tácticos. Él se había retirado lesionado, entre lágrimas, en el último amistoso ante Nicaragua, ¿se acuerdan? Finalmente viajó a Estados Unidos con la delegación albirroja y participó del primer entrenamiento haciendo tareas diferenciadas. Tendremos más novedades en el transcurso de nuestra programación. A través de Radio Integración, a través de Conexión 104.
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0: Entra una canción antes de ir a la pausa de las 10 de la mañana. Avanzamos nosotros, gente. Avanzamos junto a vos que estás del otro lado del receptor. Yo y elijo brillar. ¿Y vos? Hoy es un nuevo día para intentarlo una vez más. Porque rendirse al principio es de débiles.

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1: Avanzamos en la mañana de Radio Integración, en la mañana de Conexión 104. 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
1: 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Estrenando amor. Piensa en tus logros del ayer, ¿sí? Para motivarte con que hoy vendrán nuevos logros. Hoy será un hermoso día. Despierta y sonríe.

0: muertos, muertos en estos últimos años en México.
1: En Durango, la violencia simplemente no ha podido.
2: Personas han sido ejecutadas en estas zonas.
3: Si ese es el estado que queremos en
4: México. Había más de 30, de 40, de 50 mil muertos. Y la clase política lo supo todo el tiempo.

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31 minutitos de las 10 de la mañana en todo el territorio nacional. Celine Dion en la mañana de Conexión 104, con buena música también, matizando nuestra mañana. 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De la mano de Farmacenter estamos también disfrutando de Conexión 104 a través de Radio Integración en la 104.3. 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

0: Avanzamos en la mañana de Conexión 104. Qué lindo día estamos teniendo. El secreto de la felicidad es saber que podemos cambiar todo lo que nos rodea tan solo cambiando la actitud con la que enfrentamos la vida, gente. 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De la mano de Olier, nosotros avanzamos en la mañana de Conexión 104. 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Irán anuncia el fin de ataques a Israel, pero lo condiciona al cese de agresiones al Líbano. El ejército iraní anunció este lunes el fin de las operaciones militares contra Israel, pero advirtió que volverá a atacar al Estado judío si este reanuda las hostilidades contra el Líbano. Un hombre fue detenido por presunto abuso sexual de su sobrina de 5 años. Una madre denunció que su hija de 5 años fue abusada aparentemente por su tío de 37 años. La policía lo detuvo. El caso se dio en Itagüí y está siendo investigado por la fiscalía. La niña le comentó a su madre que tenía ciertos dolores en las partes íntimas y que habría sido su propio tío quien lo estuvo manoseando. Luego de una verificación de la propia madre en un sanitario, en un sanatorio, perdón, la madre denunció rápidamente el hecho ante la Policía Nacional. Posteriormente, los oficiales aprehendieron al supuesto autor. Se tuvo una acción rápida y es lo que en este caso se necesita, ¿verdad? Pobre niña. Ladrones aprovechan vacaciones de futbolista y desvalijan su vivienda en Luque. El futbolista uruguayo Alejandro Silva, últimamente en Olimpia, fue víctima de un millonario robo en su vivienda ubicada en un barrio cerrado de Luque, cerca del aeropuerto Silvio Pettirossi. Los desconocidos, dice, se llevaron dinero en efectivo, joyas y otros artículos de valor, según informe de la policía. Menos mal que es en un barrio cerrado, ¿verdad? La seguridad que ya no pasa nada. Tanta inseguridad que no se respeta absolutamente nada. 10:38, ¿qué tengo?
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0: Bueno, y seguimos con buena música de la mano de Coldplay. Sí, porque el secreto de la felicidad es saber que podemos cambiar todo lo que nos rodea. Es importante que seas feliz, que yo sea feliz, que todos seamos felices, porque la vida es corta y el tiempo pasa rápido. Importante disfrutar cada momento. Recuerda que una sonrisa en tu rostro por la mañana es el secreto de la felicidad durante todo el día. Todo saldrá bien. Cree en ella, ¿sí?

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8: Hay cosas que un padre no explica. 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Te deja equivocarte. 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Legado. Bertoni.
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1: Bonita la producción musical de la mano de Alejandro Sanz, haciendo esta producción que dice: yo hice llorar hasta a Los Ángeles. La canción Hice llorar hasta Los Ángeles, de Alejandro Sanz, es una profunda reflexión sobre el amor y también sobre el arrepentimiento y la búsqueda de la redención. Desde el inicio, Ale Sanz utiliza metáforas naturales como la lluvia, la brisa y la tierra para describir la pureza y la simplicidad del amor. Y estas imágenes evocan una conexión íntima y elemental con la naturaleza, sugiriendo que el amor es una fuerza fundamental y omnipresente en la vida humana.
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1: A lo largo de la canción, Sanz expresa un profundo arrepentimiento por sus acciones pasadas, admitiendo que ha causado tanto dolor. Incluso los ángeles han llorado. Y esta hipérbole subraya la magnitud de su culpa y su deseo de ser perdonado. La repetición de la frase "no te quiero perder" refuerza su desesperación y su determinación de enmendar sus errores. La canción también destaca la importancia del perdón y la esperanza, sugiriendo que a pesar de los errores cometidos, siempre hay una oportunidad para la redención y el crecimiento personal.
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1: El uso de imágenes cósmicas, como quiero ser parte del universo, y escalado hasta tocar el sol, añado una dimensión espiritual a la canción. Estas líneas sugieren que el amor y el perdón son fuerzas universales que trascienden lo terrenal. Sanz parece estar buscando una conexión más profunda y significativa, no solo con su ser querido, sino también con el universo y en última instancia con Dios. La canción es un testimonio de la capacidad humana para el cambio y la redención, y un recordatorio de que el amor verdadero puede superar cualquier obstáculo. El lamento de Los Ángeles, un viaje de redención y amor en la mañana de Radio Integración, en la mañana de Conexión 104.
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0: Son las 11 de la mañana con 17 minutitos en todo el territorio nacional. Donald Trump reclama a Irán e Israel que detengan de inmediato ataques cruzados. La información internacional. El presidente estadounidense Donald Trump reclamó a Israel e Irán que detengan de inmediato los ataques entre ambos países. Los primeros desde el inicio del alto el fuego en la guerra en Oriente Medio hace 2 meses. Después de semanas de negociaciones para intentar poner fin al conflicto, la región se incendió nuevamente a raíz de un bombardeo israelí sobre los suburbios de Beirut el domingo, al que Irán respondió con una salva de misiles. Haciendo caso omiso a una primera petición de Trump de frenar la escalada, el ejército israelí lanzó ataques contra varias ciudades iraníes, entre ellos Teherán, y apuntó contra sistemas de defensa y un complejo petroquímico. Israel e Irán deben dejar de disparar de inmediato, escribió el presidente estadounidense en su red. Pero un mensaje poco después dijo que ambas partes buscan alcanzar un alto el fuego inmediato y que las negociaciones avanzan, salvo que la ignorancia o la estupidez se interpongan en el camino. Bueno, y el plano político, Soledad responde a Cartes, me parece bien que se acuerden de mí, significa que estamos molestando, dijo. Para la candidata opositora a la intendencia de Asunción, Soledad Núñez, es positivo que el presidente de la ANR, Horacio Cartes, la haya mencionado en su discurso, significa que estamos molestando, afirmó con confianza, aludiendo a un eventual voto castigo de la ciudadanía en las elecciones municipales de octubre. Tras la victoria cartista Camilo Pérez en Asunción, el líder de la ANR y del movimiento Norcolorado, Horacio Cartes, se refirió a la candidata opositora Soledad Núñez y sostuvo que su mejor etapa en la política fue cuando estuvo un ratito en el Partido Colorado. Cartes hizo alusión a su periodo como presidente de la República, cuando impulsó a Soledad Núñez como una de las ministras más destacadas de su gobierno. En ese entonces, la actual candidata estaba al frente de la Secretaría Nacional de la Vivienda y el Hábitat, hoy convertida en ministerio, dice. A lo que Soledad responde, me parece bien que se acuerden de mí, significa que estamos molestando. Algunas de las notas actualizadas sobre las 11:19 minutitos en todo el territorio nacional. 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Veinte de las 11, entra una canción más antes de ir al corte.
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1: La vida es una suma de instantes, aprendizajes y pequeñas maravillas que muchas veces pasan desapercibidas. 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
1: La vida es una suma de instantes, aprendizajes y pequeñas maravillas que muchas veces pasan desapercibidas. 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

0: Sobre 8 minutos de las 3 de la tarde en todo el país. Seguís disfrutando de lo mejor con nosotros en la tarde de la Parada 104. Este es FM Integración y estamos presentando lo mejor en plena tarde del lunes. Lunes gris, ya una semana que arranca totalmente gris, obviamente, como lo estamos contemplando desde aquí. Y bueno, un poco de descenso de temperatura también. Vamos a ver qué nos indica meteorología justamente para parte de lo que queda del día de hoy. Bueno, para los próximos días, que siempre es muy importante echarle un vistazo también. Y sí, vemos mucha lluvia para la semana realmente. Hoy una probabilidad de ¿cuánto? 55, ¿no? Bajó esto. Mañana un 69%. El miércoles 95%. Jueves 95%. El viernes 90%, sí. Y ponele que el miércoles empieza a lloverse, porque entre 50% y 60 y algo es como que de repente quedan ciertas dudas y bueno, termina no pasando nada al final. Entonces veremos qué pasa realmente. Semana del Mundial, semana de buena música, de buena compañía, como siempre por Integración. Vamos a hablar sobre todo esto, vamos a hablar sobre la albirroja, sobre Enciso principalmente, que sigue siendo duda. Bueno, veremos qué pasa.
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bien la estamos pasando, disfrutando simplemente de la mejor música aquí por FM Integración y la parada 104, ¿no? Bueno, increíble realmente. Nosotros aquí presentados por Farmacia Catedral, por Casero, Michelob Ultra, Olier con nosotros y Jugos Watts, que es lo que tomamos todas las tardes, por supuesto que sí, para tener toda la energía y toda la onda para poder acompañarles en pleno horario de la merienda. Ya es, ¿verdad? Prácticamente. ¿Qué tal este lunes? No, para muchos es un lunes especial, para nosotros de seguro que sí. Bueno, para todos los paraguayos creo que es un lunes especial, ya arrancando la semana del Mundial. Y bueno, estamos viendo que a continuación, indica justamente acá, Francia e Irlanda, impresionante, un buen partido amistoso se viene. Y bueno, siguen los amistosos, che, un amistoso que, bueno, casi nos deja un sabor amargo con Enciso. Veremos qué pasa realmente. Estamos dando seguimiento, evidentemente, a las páginas deportivas también para informarnos, enterarnos un poquito de si llega, no llega, cómo llega. En fin, así están las cosas. Y bueno, a ritmo mundialista, ya nosotros con Dai Dai sonando ya también, por supuesto, en los diferentes horarios aquí en la 104. Me parece fabuloso poder sentir el Mundial de forma muy especial. Y bueno, si este no es el momento de festejar, no sé cuándo realmente, de poder apoyar a nuestra albirroja. Así que vamos con todo. Están las predicciones de por medio también a través de las redes. Es impresionante realmente cómo la gente se rebusca, cómo la gente hace cualquier cosa. Hablo a nivel internacional, no de paraguayo, justamente, más brasileños. En fin, vemos mexicanos también. Hay de todo tipo de predicciones de que Brasil no llega a ningún

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Hola, hola, hola, bienvenido a este pedacito de cielo. Bienvenidos a Cielo Spa, un espacio creado para pausar, respirar y reconectar. Aquí dejamos atrás el ruido del día y nos permitimos encontrar calma, armonía y mucha paz. Mi corazoncito, prepárate para regalarte este momento porque vos necesitas, vos mereces. Entonces, aquí el bienestar también se escucha. Comenzamos de esta manera, Cielo Spa. Soy Angie Romero. Besotes. Y gracias por estar ahí del otro lado, ya preparadísimo para escuchar este programa. La canción que va a sonar ahora está seleccionada solamente para vos. Bienvenido a tu pedacito.

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1: El programa de hoy se titula La gratitud que trae deleite. ¡Qué hermoso el programa de hoy! Y escucha lo que dice. La gratitud nos regala una mirada distinta. Nos ayuda a enfocarnos en la bondad de Dios y a reconocer que su voluntad es buena, es agradable y es perfecta. Música que agrada a tu corazón, a tu alma y a tu espíritu. Seleccionamos para vos con mucho cariño. Así es que levanta el volumen de tu receptor y enseguida estamos con más gratitud que trae deleite.

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0: Cuando agradecemos, el corazón aprende a descansar y a deleitarse en el Señor, en su hermosura, en su santidad, en su poder y en su fidelidad que nunca falla.
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0: La palabra de Dios nos cuenta la historia de Pablo y Silas, injustamente encarcelados en un momento oscuro y doloroso. Ellos no eligieron el temor ni la queja. Eligieron orar, eligieron cantar, eligieron agradecer a Dios cuando todo parecía perdido, y en ese acto de gratitud, el cielo se manifestó. El programa de hoy se titula La gratitud que trae deleite.
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El programa de hoy se titula La gratitud que trae deleite. Qué importante tener esa gratitud. Nuestro hogar también se transforma. Cuando cultivamos un clima de gratitud y alabanza, las palabras cambian, el ambiente se hermosea y Dios es honrado en lo cotidiano.

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Hoy quiero que sepas que a pesar de tu actual estado y de todo lo que te rodea, pronto volverás a sonreír. 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

Deleítate en el Señor, y Él te concederá los deseos de tu corazón. Salmos 37:4. Hoy hagamos esta oración juntos. Señor, que seamos un deleite delante de ti, que nuestra gratitud te honre y que nuestra alabanza refleje cuánto confiamos en tu amor. El programa de hoy, la gratitud que trae deleite. La gratitud nos regala una mirada distinta y nos ayuda a enfocarnos en la bondad de nuestro Padre Celestial.

El tiempo en Cielo Spa llega a su fin por hoy. Sí, no te quedes con esa carita. Quiero agradecerte por compartir este momento de tranquilidad. Lo bueno, que Dios mediante nos reencontraremos, porque aquí estaremos siempre de lunes a viernes de 17 a 19 para seguir cultivando bienestar. Gracias, mi corazón. Así es que descansa y cuídate mucho. Besitos, besitos. Chau, chau.

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Llegamos una vez más al término de este programa, pero mañana Angie Romero estará aquí para acompañarte y pasarla más que agradable. Por tu sintonía, gracias y hasta mañana.

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de otorrinolaringología y fonoaudiología les desea un descanso reparador, esperando reencontrarnos nuevamente el día de mañana. Hasta entonces.

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